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1: ¡Hey! Saludos, bienvenidos una vez más al programa número uno en las noches en República Dominicana, La Hora del Colmadero. Aquí está DJ Frank, DJ Frank Radio en TikTok e Instagram, también en YouTube. Dale, sígame. Esta noche quiero que me enseñen a hacer algo y que los demás aprendan. Si usted sabe, estíreme con su nota de voz para que todos aprendamos a cómo preparar un trago en casa. Sí, porque, por ejemplo, yo me puse a hacer una piña colada. Compré una piña, la licué, le eché romo y la colé. No me sabía igual que la que venden. No, pero es una piña colada. Pero acá yo lo hice, una piña colada. Yo pensé que era así. Entonces, yo quiero que ustedes me enseñen cómo preparar tragos así como este. Una piña colada, yo quiero aprender. Porque no sabía nada, nada. Sabía un jugo de piña. A eso era que sabía, pero no sabía. ¿Qué error cometí yo?
2: Buenas noches, Jeffrey. Buenas noches, La Greña.
1: Saludos.
2: Favor, complacerme con la bachata Amor a Prisa de Ramón Torres, el poeta.
1: Pero acá ustedes piden bachata. Saludos para Clara, la boca chula desde Chicago, activa.
3: DJ Fran.
1: Saludos.
3: Tengo una mamá Juana aquí, arriba de la nevera.
1: No la uso.
3: No la uso, está en venta. Tiene hasta miembro careca.
1: ¿Qué?
3: Eso tiene todo.
1: Cuidado.
3: Que yo no. Y ahora en diciembre que pasó, hizo un año que le hicimos un lugar extra viejo de los litros juntos.
1: ¿Cómo?
3: Todavía está ahí.
1: Ey, pero bueno. ¿Qué? No, espérate. Pero ve acá. Y esas malas palabras en el aire. Señores, por favor, ¿qué pasa ahí?
4: Buenas noches,
1: DJ Frank. Saludos.
4: Viene tanta bachata buena y viene ese loco y que pedía a que esa mujer mecánica no ponga porquería.
1: No, espérate. No, sí, es una bachata buena. No,
4: cualquier bachata buena.
1: Sí, Pepe Corniel. Muy buena bachata.
5: Buenas noches, DJ Frank. Bendiciones.
1: Saludos.
5: Como mujer ajena del zorro negro, María de este lado.
1: Ya la puse, María. Yo quiero aprender a preparar tragos. Sí, porque me salió un disparate de que la piña colada. Sabía jugo de piña, porque estaba buena, sí. Una piña, usted compra una piña, la pela en trocitos ahí, la echa a licuar en una licuadora y le echa romo, ya. Para que no le queden todos esos flequitos y la fibra. Usted la cuela y ya, esa era la piña colada para mí. Era lo que yo creía. Y dije, no, pero muchacho, eso no es así.
6: Y Fran, te ha perdido el traje. Aquí estamos activados bebiendo. Ya tú sabes, aquí está Jacqueline y yo, ya tú sabes.
1: ¿Cómo se hace la piña colada? ¿Tú no sabes? Yo tampoco.

0: Claro, pero tírame, tú di que sabes hacerla, ¿no? Que tampoco sabe. Ay, mi madre, y entonces, no, no, yo quiero hacerle en casa. Tranquilo.
1: No, pero también DJ Frank.
0: Ajá.
1: Tú eres apretado, porque ¿cómo que tú no sabes de una piña colada?
0: No, enséñame.
1: Oye, por uno lo que está bueno meter la mano por WhatsApp, por aquí date una pecosa.
0: Pero enséñame.
1: Entre cachete y oreja para que aprendas la cosa.
0: ¿Viste? Tú tampoco sabes, porque tú tenías que darme los trucos, cómo se hace. Licué mi piña y la colé. ¿Eso qué es? ¿Eh? Una piña colada. Entonces, eso es lo que yo pensaba. No, pero.
2: Buenas noches, Villa Fran. Buenas noches, Villa
0: Fran. Saludos, saludos. Prueba acá.
2: Negro.
0: Dime, negro. ¿Qué pasó, negro?
2: Villa Fran.
0: Ajá.
2: ¿Tú sabes lo que llamo un trago bien preparado?
0: Dime, ¿cómo se hace?
2: Un extra viejo.
0: Ajá.
2: Con un jugo de

0: trago más famoso.
1: No, pero eso es una mezcla. Es un trago, por ejemplo. ¿Eh? ¿Cómo se llama esto? ¿Qué? Sí, eso mismo.
2: Buenas noches, DJ El Fan.
1: Hey.
2: El más duro.
1: Hey, ¿qué pasó?
2: Quiero que me complaga a mi amigo Coronel Madé García, de parte de Humberto Arámbole, con el disco de Luis Segura, Por Estos Caminos.
1: Hey, saludo para ustedes allá. Dígame. No, pero ven acá, ustedes dan vergüenza. Ustedes.
3: Oye, ajá. Bebe a pico y eso es ya lo mejor que hay.
1: Ah.
3: Puro.
1: Espérate,
3: me digan. Hombre.
1: Pero, señor, ustedes me están diciendo a mí, clonante, que no sé preparar un trago, pero ustedes tampoco saben. Nadie sabe hacer una pira coñada. Yo la colé y la hice, ¿eh? Que no me salió igual, bueno.
4: Ellos saben.
1: ¡Ey!

0: Me dice Edeline que yo lo hice bien. Mire, yo estaba pensando, wow, pero vea que me equivoqué. Usted licua la piña y la cuela. Eso es piña colada. No, y entonces, ¿por qué no me sabía igual que al que compré el otro día en la disco? No, no me sabía igual. ¿Y por qué? Si yo lo hice de una piña colada.
1: Buenas noches, Díez Frano.
0: Saludos.
1: Bueno, aquí yo tengo un vecino que me dice que
0: ¿qué?
1: Uno licúa la piña.
0: Ajá.
1: Después que uno licúa la piña, uno le echa...
2: La liga,
1: le echa Brugal Blanco.
0: Ah,
1: pero... Cuando el Brugal Blanco existía mucho.
0: Ajá.
1: Hay gente que le echan extra viejo.
0: ¿Cómo?
1: Hay muchos que le echan champaña.
0: ¿Qué?
1: Hay otros que le echan leche.
0: ¿Qué?
1: Y por ahí vamos, ya tú sabes. Así es que se prepara una piña colada.
0: Ay, mire, yo pensaba que estaba viendo. Pues yo lo hice bien, que es lo que están ahí hablando. Yo colé mi piña, ¿eh? Sí, me quedó, oye, riquísimo. Yo le eché un romo completo. Sí, no le eché agua.
3: Buenas noches, DJ Frank.
0: Saludos.
3: Si tú no compras una crema de coco,
0: ¿lleva
3: no te
0: eso?
3: Vas a saber nada a la piña colada.
0: No.
3: Tú tienes que comprar una crema de coco.
0: Ok.
3: Dulce.
0: Ajá.
3: Así se llama, crema de coco.
0: Sí. De la que uno
3: le echa los pedazos de piña en la licuadora.
0: Ajá.
3: La crema de coco.
0: Oh.
3: Y bastante hielo. Y lo licúan.
0: Oh, pero mira.
3: Y después que tú lo licúas, entonces tú le agregues ron si quieres.
0: Oh, pero bien.
3: Pero si tú no le echas la crema de coco, nunca te vas a ver piña colada.
0: Ah, pero eso es lo que me faltó entonces. Yo pensé que era solamente la piña, el romo. Y dale para allá. Faltó la leche de coco. Es como uno cuando le con coco, de esa misma leche, ¿verdad? El mismo coco.
4: Buenas noches, DJ Frank. Mira, está aquí en Neiva, en la descubierta.
0: ¿Qué pasó ahí en Neiva?
4: Estoy comiendo una parrillada de carne burro.
0: ¿Cómo?
4: Yo mañana voy para allá, para la capital. Tú me dices, DJ Frank, si te llevo algo, alguna parrillada de esta que está buena.
0: Sí.
4: Una parrillada de carne burro con totones y yuca.
0: Sí, traigan, que sea el ripio.

0: Eso se acompaña con un par de panes. No, pero... ¿eh? No, yo lo que quiero es beber. Me dicen que también es opcional usted echarle el romo o no echarle nada. No, pero ahí está bien. Pero con pan también. No. Tú estás relajando, deja tu relajo.
1: Buenas noches, DJ Frank. Salud. Buenas noches. Por fin están hablando de un tema de lo cual yo soy experta.
0: Es verdad.
1: Dime. Pero no preparando, sino bebiendo. No, pero yo me defiendo cuando tengo visita. Ajá. Hay un trago que yo aprendí a hacer, que lo vi como lo hicieron en un resort una vez.
0: ¿Cómo?
1: Allá le decían el sombrero a ese trago.
0: ¿Qué?
1: Ellos preparan café, ya es fuerte el trago, porque liga café, que es algo como que te pone energético con romo, que es algo como que te duerme, no es fácil. Ellos le preparan, ellos le echan café instantáneo, le echan de todos los tipos de romo que ellos tienen ahí, pero mayormente uno lo prepara con vodka y le echan jalea, una como una mermelada que le echan, y le ponen, tú sabes, la frutica que va ahí, y le tiran leche carnesio. Oye, ese trago es el final, DJ Frank. Con un solo ya te pone la encendida. Te la pone bacanamente encendida con un solo trago.
0: ¿Cómo?
1: Ya tú sabes, eso es con una pareja al lado que hay que bebérselo.
0: Ey, pero espérate. No, pero voy a probar, espérate, déjame enviarme esta nota para... Eso sí, si me sale mal te busco, y ya tú sabes.
2: ¡Buena, buena, DJ Frank! Estoy bebiendo ahora mismo una piña colada.
0: ¿En serio?
2: ¡Es una piña que está

0: Hey, seguimos hablando con la gente, preparando tragos.
1: Ey, creo que bien.
0: Sí, yo quiero preparar mi propio trago, ¿viste? Queden duro. Otro que... No, pero no. No me desanimen así, que la piña colada con pan, no.
2: Todos son igual, porque...
0: ¿Qué pasó? Cuidado.
2: Tú compraste la piña colada. Usaron otra licuadora.
0: Ah. Ah. Que era así.
3: DJ Frank, salud. Leche de coco no, crema de coco.
0: ¿Y cuál es la diferencia?
3: Crema de coco, no leche de coco.
0: No entendí, ahora me está enredando esta gente. Leche de coco no es lo mismo que crema de coco. Yo, pero acá, ¿y cuál es la diferencia?
3: Leche de coco no es igual que crema de coco.
0: ¿Pero por qué?
3: Crema de coco.
0: ¿Y dónde yo consigo
3: no
0: eso?
3: Leche de coco, DJ Frank.
0: Bueno, me la están poniendo difícil ya.
4: Hermano mío, espérate.
0: Dime,
4: ajá. Trabaja en la policía.
0: Ah, por eso que tú me estás echando vaina a mí.
4: Para que no le llamaba para preguntar, pero yo...
0: Ah, tú no sabes.
4: No sé muy bien, pero yo creo que es así.
0: Ah, ¿viste?
4: Zumo de piña, una pizca de limón y...
0: ¿Sí? ¿Limón?
4: Zumo de limón y un poco de alcohol.
0: ¿Y ya?
4: No mucho, tú sabes. Y le pones su piña arriba con su sombrillita, tú sabes, ya. Margarita, monta un trago fuerte.
0: Es una margarita. Ey, espérate.
4: Me gusta mi matarrata.
0: A la roca. Ey, cuidado. Señores, fin de semana, Hicks 92. Aquí está DJ Frank. Saludos para todos aquellos que no pueden poner su nota de voz. Que la mujer está cerca, que el marido está cerca. Aquí está DJ Frank.

0: pero así no. Ah, no, no, no, espérate, no me está gustando esto. Dale, ven.
1: Miguel Fran, pero el aní con leche, eso tiene un humo.
0: ¿Cómo?
1: Fuerte.
0: No, no, pero estas mujeres están, ustedes están pasadas. ¿Cómo que usted va a emborracharse para dormir? Oye, no, pero ¿para qué ese humo? Es un humo desperdiciado.
2: Buenas noches, DJ Fran, buenas noches.
0: Salud.
2: Pero ese trago no es para hombre.
0: ¿Que no?
2: El hombre, hombre, no es piña colada.
0: ¿Que no? Ah, pues yo no sabía eso. ¿Cómo así? O sea, ¿ese trago exclusivo para las mujeres? Yo no sabía eso. ¿Y dónde tiene la etiqueta que dice para hombres?

0: muchas felicidades para mi hermano, mi amigo Pablo Selmo, está de cumpleaños hoy, así que muchas felicidades para usted, que lo cumplan feliz, que beba mucho, sí, beba mucho, hombre. No le voy a decir lo otro por si acaso está la mujer ahí, pero beba, hombre, beba. Muchas felicidades para Pablo Selmo, está de cumpleaños hoy. Hey, pero bien, muchos amigos míos hoy de cumpleaños, así, pero bien. 809-668-6600. Esto es Hits 92, la hora del colmadero con DJ Frank. 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Hello, buenas noches.
1: DJ Frank, DJ Frank, oye, te voy a pedir un favor.
0: Dale.
1: Esa bachata no me la ponga porque la esposa mía se llama Carmen. Entonces ella va a creer que yo le estoy llorando.
0: Ah.
1: No le ponga esa bachata.
0: No relaje. No, pero espérate. A veces, hay momentos en que usted tiene que llorarle a la mujer. Claro. Cuando usted quiere su cosita, usted sabe. Pero después por otra cosa no le llore. No, no, no, no.
2: Diga. Buenas noches, buenas noches, buenas noches, DJ Frank.
0: Uy.
2: El mejor, el mejor, el mejor.
0: Cuidado.
2: No burto.
0: Cuidado contigo.
2: No hay. Si te va de...
0: Espérate, señores, nota de voz solamente. ¿Por qué interrumpen al que está hablando?
2: De Hit 92.
0: ¿Qué?
2: Desaparece Hit 92.
0: No, no, no, no, tanto así, no, ya, ya, ya, ya. Espérate, espérate, está súper negro. Está Mr. J, está mi hermano Rorró, que viene mañana, sí, mañana en vivo, Rorró, en las noches, también el domingo. ¡Ey, ya, súbelo! ¡Pablo Selmo! Dale valor, Pablo Selmo, ven, súbelo, súbelo.

0: activo también. Gilvio Fernández. Activo, activo. Oh, pero acá, yo soy rico de amigos. Claro que sí. Señores, no, ustedes me están volviendo loco, ¿eh?
1: Dale. No, mi DJ Frank, ¿cómo que tú no sabes preparar un trago? No. Pero seguramente tú no sabes preparar el trago que se llama sexo en la playa.
0: ¿Qué?
1: O el Cuba Libre, o el trago que se llama orgasmo.
0: ¿Cómo?
1: Eso es un trago fácil, DJ Frank, de preparar.
0: ¿En serio?
1: Eso con nada, tú preparas romo, un chin de jugo y ya. Esos son tragos fáciles.
0: Espérate. Yo no voy a preguntar qué lleva el sexo en la playa, porque me imagino que debe llevar eso también. Salud. Salud para el señor Diomedes Soto, activo siempre con Hits 92. Él dice que sabe beber trago a la roca, hombre.
2: Buenas noches, Miguel Frank. Mira, Miguel Frank.
0: Ajá.
2: Hablando de trago. Hay un trago, mira. ¿Cuál? Que es un trago bien bueno.

0: sidra. ¿Qué? Una sidra es. Ajá. Como tú ves una sidra.
1: Pero, ¿y ya?
0: Pero es con cerveza que prepara.
1: Pero dime cómo.
0: Tú coges la cerveza.
1: Ok, dale.
0: Y la liga con refresco rojo.
1: ¿Qué?
0: Hace esa liga, mira. Mm. Muchachos, eso es un trago suave, eso sí, que eso es un humo, mira, de cachí, vámonos.
1: ¿Cómo?
0: Eso yo lo aprendí con un colombiano que yo trabajaba, un ingeniero colombiano. Mm. Y él nos preparaba esos tragos a nosotros.
1: Cuidado.
0: Cerveza con refresco rojo. ¿Cómo? Eso le llaman refajo.
1: ¿Qué? No, pero vamos a probar eso, señores. Vaya a probar de una vez. Van a buscar una ahí con un refresco rojo. Cuidado. Aquí me envían la crema de coco. Ah, pero mira, se parece a la leche de coco, pero no es. ¿Y cómo es? Ah, será el coco guayao, digo yo.
2: Es que esa leche, buenas noches.
1: ¿Cuál leche? Cuidado con la leche.
2: Es que la leche de piña colada viene en la lata así mismo, dice piña colada.
1: Ajá.
2: Así mismo dice piña colada.
1: O sea que la piña colada la venden ya hecha en una lata. Oh, pero bien. David Hoover. Felicidades para ti. De cumpleaños en una villa con una prima.

0: Ay, pero no, casi casi llegando al final. No, pero no. Vamos a amanecer aquí,
1: hombre. Agarrado esta mañana, ¿qué pasó, Johnny Frank? Tú siempre andas todo, Entendé la mente, agarrado ahí, ¿qué pasó? Detenido.
0: Me estacioné en un lugar que es prohibido. Me la pusieron, ahí la tengo. Una multa. Estacionamiento en lugares prohibidos.
2: Frank, oye esto, Frank. Ajá. Te voy a dar un trago y te voy a dar una vaina.

0: Dale.
1: Oye, el hombre tiene que llorar a la mujer. Yo lloro, ay, yo me pongo que doy.
0: ¿Qué? No relaje.
1: Yo lloro, le hago un teatro.
0: ¿Qué?
1: Ay, me cogen pelo.
0: Para que te
1: Frago, un traguito.
0: Dale.
1: Pero eso es para bebedores. Ginebra.
0: Ajá.
1: Agua tónica.
0: Sí.
1: Pero poquitita.
0: Ajá.
1: Y lo completa de agua con gas. Le exprime limón.
0: Ajá.
1: Mucho.
0: Sí.
1: Le echa clavo dulce, canela y una pizca de sal.
0: ¿Cómo?
1: A la ginebra con mucho hielo. Y es un trago de verdad. Con dos copas tú lo haces. Tiene que ser en copas grandes con mucho hielo.
0: Ey, pero suena bien eso. No, esas notas yo me las envío y vamos a inventar en la casa. Chacho.
2: Geo de aquí de
0: Costa. Dime, Geo. ¿Qué pasó? ¿Qué pasó?
2: ¿Tú crees que tú no sabes cocinar? Porque ¿cómo es que tú no? No conoce la leche de coco,
0: No.
2: La crema de coco. ¿Cómo
0: la crema no, la leche sí.
2: Pero santo, Dios. La mejor comida es esa, DJ Pan. La mejor comida es esa.
0: ¿Cuál?
2: Va a tener que sacar el tiempo para darte una clasecita de cocina.
0: Ah, pero espérate. Yo sí conozco la leche de coco. Pero di que crema de coco. Yo no sabía que eso existía.
3: DJ Frank.
0: Cuidado.
3: Buenas noches.
0: Ajá.
3: Óyeme, compláceme con la bachata de pasa cantando ahí de Ale Bueno, mano. Y suelta esa vaina de trago, que tú nada más te gusta hablar de bebé, mano.
0: Ah, pero... Y que eso es bueno, muchacho. Yo no sabía preparar ningún tipo de trago. Bueno, mezcla refresco con romo y ya. Sí. Lo admito, no sé nada. Claro, pues yo quiero aprender.
4: DJ Fran, buenas noches, DJ Fran. Póngame ahí, te invito a ser infiel de Joe Vera. Por favor. Es que yo tengo que llegar a ese estudio y dime, ¿qué hacemos?
0: No, creo que es una bachata plebe, ¿verdad? Oye eso,

0: mentira, mentírame. Hablemos, ya me voy.
1: Mano, DJ Frank.
0: ¿Qué pasó?
1: El más duro, el mejor. Mírala ahí, DJ Frank. Yo la preparo aquí. Yo no podía hablar porque tenía mucha gente. Bajé la música ahora porque casi estoy cerrando. Mírala ahí. Mírala ahí.
0: Sí,
1: si no le echa eso, no te vas a ver a nada. Yo soy duro preparando trago.
0: ¿Cómo?
1: Y más que en el negocio.
0: Ey, pero bien. Espérate. El brillo, saludo para el brillo. Dice que duro preparando, voy para allá. Sí, para que me enseñe.
2: ¿Y el estacionamiento fue en una cabaña? ¿Fue la multa? En una cabaña.
0: No, pero ahí no ponen multa, muchacho. En la calle.
3: DJ Frank, ¿qué es lo que es? Oye, ustedes tienen un show grandísimo.
0: ¿Por qué?
3: No lo saben explicar. Oye, ¿qué es lo que es? Esa vaina se llama.
0: ¿Cómo?
3: En los 80 se le decía Coco López.
0: ¿Qué?
3: Una vaina líquida, dulce, no es leche, no es crema de coco. Dice, por ahí, algo transparente. Y cuando tú lo ligas con la bebida alcohólica, se vuelve blanca. Con eso que se hace, la piña colada, que ellos no saben de eso. Coco López, que lo vendía la compañía La Goya. Ya, cuídate.
0: Pero espérate.
4: Buenas noches, Fanel. ¿Qué quieres tú comprar? Hacerme una bachata ahí de Allende, cualquiera. Haceme el favor.
5: Bueno, la bachata que te pedí, DJ Frank, por la bachata que te pedí, dale, bueno, pase cantando, ¿qué es lo que pasa?
0: Pero acá, tú estás desesperado, ¿eh? ¿Estás desesperado?

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1: Dime cuál es la vuelta para hoy, dime qué tenemos, cuáles son los planes para este fin de semana, para este sábado. ¿Dónde será la juntadera? Yo acepto invitaciones. No me cierro. Invítenme, señores. Atención a los cumpleaños y las cumpleañeras del 27 de junio. Colocándome tus datos temprano en el WhatsApp para ser de tu coro. Te lo mereces. Eres parte importante de nosotros. 809-668-6600. 668-6600.

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1: Vamos a esto, vamos a esto, vamos a esto. 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

0: 30 de junio. Licenciado Javin Zavala López. Comercial Zavala. Vietnam los mira, está de cumpleaños hoy. ¡Felicidades, cumpleañero!
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0: se complica si se va. No, pero ella se queda. Ella se queda, ya le gusta este recital, este repertorio. Solo éxitos. Sábado en la mañana.
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0: Felicidades para Víctor González en Alma Rosa Segunda.

0: personal de la sastrería de clase en los Guaricanos, Santo Domingo Norte. La de clase allá en el norte.
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0: Déjame ver qué tengo por acá. La gente que está activa en el WhatsApp temprano. Aprovechando el sábado. Las mujeres haciendo sus diligencias. Las que no están en la... en el trabajo, pues se quedan en la casa haciendo los trabajos, los quehaceres domésticos, que también es un trabajo. ¿Eh? Saludos para Jackson Moda. La gente de Villa Consuelo, Jackson Moda, mío. Ahí está Glenis, Desiree Merlin, Braylin y Scarlett. Activo con Hits 92 en el sábado. Los compas. Ahí están los muchachos de la compraventa Electro Nueva, Argenis, El Búho, Eric La Máxima. Saludos para ese corillo. Saludos Waxing también para Yendri, la ficha 53 de Hielo Alaska. El corillo que se mueve, que se activa con Hits 92, sábado en la mañana.

no sabía. Pero hice un curso. Ya. Estoy ready para eso. 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

0: cumpleañera, la Arielis de la Rosa.
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0: Es importante hacerle su coro a la gente que sale cumpleaños hoy.

mi gran amigo, el gran Durán de Fuego 90, que está de cumpleaños hoy. El gran Durán. Mío, con papeles, el gran Durán, cuidado. La tiene. La aplica el gran Durán. El señor Tony Candelario, mejor conocido como el gran Durán. Felicidades para ti, Durán, bendiciones. 809-668-66

0: que no te escuchaba. Te estaba esperando ahí para que no me ponga mi bachata favorita, ¿sabes cuál es? Hoy la vi pasar.
1: Hoy la vi pasar.
0: Te quito los días, por favor.
1: Cuenta con eso, cariño.

0: Señor José Núñez dice presente esta hora. Esta dama me dice que estuvo de cumpleaños ayer. Nunca es tarde si tu reloj está en hora. Así que felicidades para ti, mi niña. Me gustaría saber tu nombre para felicitarte. Si te parece bien, colócame tu nombre, por favor. Y te felicito. Andrés Bocachica, Colmado M. Flores. Saludos para Mayra Pérez.
1: Super negro, feliz y bendecido sábado. Aquí activa como siempre, Mayra Pérez. Escuchando lo mejor de G92.
0: Gracias, mi niña. Bendiciones para ti. Estrella Ruiz, la cumpleañera. Estrella, felicidades. Que Dios te proteja, Estrella. Y que siga siendo una estrella, obviamente. Mediana. Saludos para Luis y para Freylin. Los muchachos de Cola Real. Están tirados temprano. La gente de Refrigeración Sánchez dicen presente. Me dices de dónde me escuchas, de dónde me sigues. A esta hora de la mañana.

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0: 3671. Dale con todo, bro. Bendiciones para ti, hello.
1: Dale para acá, tenemos una vaina toda, un sancocho sabroso. Cerveza fría, ve, que nos vamos a prender. Hoy se bebe, se goza y se. Dale para acá, se quita todo.
0: ¿Cómo? A ese nivel.
2: 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A ver si tú me complaces con Banda Real. Pariguayo de Banda Real.
0: Ok. Vamos a buscar eso, mi hermano. Vamos a buscar eso para resolverte. Pariguayo de Banda Real. Perfecto.
3: Buen día. Bendiciones. Para que me felicite al primo Frandy Coma de parte de San Negi. Le deseo muchas felicidades, bendiciones y que el Señor ilumine su camino siempre.
0: Felicidades para él. Que tus bendiciones le caigan. Saludos para Luis Difo. Hola Luis, ¿cómo va tu sábado? Saludos desde Curazao para mi pana Jimmy. Dímelo Jimmy. ¿Qué tenemos para mí?
4: Mi negro hermoso, ¡ey! Lourdes, de Risa del Edén, de Mendoza, de la 8. Un abrazote.

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1: 809-668-6600. Ahí es que te necesito, ahí es que te quiero, en ese contacto, en ese WhatsApp. Dale.

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Todavía tenemos tiempo, todavía tenemos chance para felicitarte si estás de cumpleaños en este día. Solo tienes que colocarme tus datos en el WhatsApp y le damos 809-668-6600. Los choferes de la ruta valiente.

0: Buenos días, Super Negro. Buenos días. El tránsito está más o menos el tránsito aquí por la Chale del 9. Chale. Un saludo a Chabela, de Guachupita.
1: Chabela, la de Guachupita. Pero me dicen que está más o menos el tránsito allá en las Charles de Gol. El tránsito ahí en las Charles se mantiene abobiado.
2: Hola, Super Negro. Hey. Bueno, la 27 está rila.
1: Sí.
2: Está mansa, estoy saliendo ahora, pero nada está. Lo primero, no hay pasajeros y hay algunos carros, ya tú sabes. Pero vamos a ver qué da, qué da el día, porque de...

0: y la gente va saliendo de los trabajos. Se pone caliente el asunto.
1: Buenas. Buen día, Super Negro, Super Negro. Aprovecha que está ahí, ve una bachata de Raulín, de la vieja, cualquiera de ellas.
0: Cuenta con eso, papi. Y no llores, los hombres no lloran. Tómalo con calma. Si no tienes dinero, avísame, que conozco varios prestamistas que te resuelven ese tema.
2: Buen día, Super Negro, que lo que es, que lo que es. Dame un saludito ahí a James Robinson, que está de fiesta de cumpleaños. James Robinson, alias Damon.
0: ¿Cómo? Pero tú. No está fácil tú, esos nombres americanos.
3: Buenos días, Super Negro de Valiente, Super Cormado Tapia.
0: Hey.
3: Me prendo una bachata ahí de Jaime Zavala. Vamos ya, Super Negro, activo, activo.
0: Tapia está siempre como que lo están corriendo. Como que los gallos se pelearon. Siempre tiene como una prisa y una una rapidez. ¿Qué es esto, Tapia, por Dios? Déjame soltar esto entonces aquí. Espérate que me pidieron a Raulín. ¿Qué hago? ¿Tengo que colocarlo a Raulín? ¿Dónde está? Ah, ok, apareció. ¿Apareció Raulín?

0: desde Gringolandia. Me dice Super Negro, si las pequeñas fueran a 25 pesos, solo tengo para beberme 4. Significa que solo tiene 100 pesos el hombre. Ah, esa feria está dura. Divertido contigo.
1: Super Negro, Super Negro, Super Negro. Ochi Santo por aquí, en un colvido. Está en mi cotorra. Siempre bueno. Como decía un locutor amigo mío, mención es mención. No, pero básicamente para mandarte un abrazo a ti y a todos tus oyentes. Cuídate mucho, Super Negro. Y avísame cuando esté en la emisora, o tú subes, o yo bajo. Okay. Nos quieren dividir, pero no lo van a lograr. Un abrazo, líder.
0: Bueno, ya lo escucharán ustedes. Don Jochi Santos. La principal figura de la radio y la televisión de la República Dominicana.

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0: para el grande, de parte de Héctor Montilla. Ahora sí.
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0: Pero déjame ver, yo creo que aquí hay una del poeta, muy duro el poeta, muy duro. Tarde te arrepientes, de Luis Vargas, para Luz Cristal Echavarría. Aprobado.

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Santo Domingo. Buenas tardes, buenas tardes. Mr. J haciendo su entrada 92.1 Hits 92. Sábado 27 ya de junio. Pero qué calor está haciendo, ¿eh? Qué calor. Qué temperatura. Y el polvo del Sahara que lo tenemos mudado aquí, ¿eh? Es mudado que está aquí el polvo del Sahara. Desde ahora es rumbo a las 6 de la tarde contigo. Bachata Hicks. Aquí el super negro, gracias a Dios, me dejó la mamá Juana. Pa' mí solito, Fofu no viene hoy tampoco. Gracias a Dios.

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0: Saludo para mi gente de Bodega San José en Herrera.
1: Con este
0: ahí están los muchachos activos. Los muchachos Broque 30. Felicidades para John, que está de fiesta de cumpleaños. Lo están celebrando ahí. Los tigres están bebiendo romo malo a esta hora.
2: Como tiene que ser.
0: Un cumpleaños sin romo malo no es cumpleaños.
2: Para que tenga una idea.
0: No hay que dique, ¿no? No hay que dique.
3: Buenas tardes, Mr. J. Bendiciones. Te habla Rey Fernández. Un saludo muy especial para el señor Javier Hidalgo, que se encuentra por Macapi en estos momentos, de parte de Rey Fernández. Me pone una bachata de Kiko Rodríguez de la Vieja, mi hermano. Cualquiera de ella.
4: Mr. J. Hit 92. Oye, fui su novio primero.
0: Ajá.
4: Sí, mami, para ti.
0: ¿Qué?
4: De parte de tu man. Bachata Hit.
0: Tú como que empezaste temprano hoy, mano. Empezaste temprano. Ay. Saludos para Betty, la hermosa Betty, que está disfrutando a nivel de salón. Con el caco lleno de rolo a esta hora.

809-563-1192. 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

0: Soto. Mi pana Soto, activo. Los tigres que están a nivel de peluquería, las mujeres a nivel de salón. Las mujeres poniéndose más hermosas de lo que son. Hay mujeres feas, ¿eh?
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0: cumpleaños hoy. Celebrándolo con la que puede.
1: Ese hombre,
2: no me toque.
0: 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Aquí está tu puto bello. Dame, Yuyi, dame.

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1: Esta noche quiero volver a verte contigo.
0: Para que mande a pedir la fría de una vez. ¿O ya la pediste? ¿La pediste ya?
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Mándame tu nota de voz diciéndome el nombre de tu bachatero con el cual quieres tú disfrutar media hora. Solamente mándame la nota de voz con el nombre del bachatero. 809-668-60.

Atención a los hombres, por favor, a los hombres. Dejen de estar diciéndome puto bello, ¿eh? ¿Cómo que un hombre me va a mandar una nota de voz diciéndome puto bello? Pero ven acá, ¿y qué es esto?

Estuve escuchando toda la nota de voz que me han enviado ustedes, pidiendo la media hora. Pero hay dos bachateros que están punteando, que están ahí en competencia de la nota de voz que me han mandado. Ahora yo quiero que ustedes decidan uno de estos dos bachateros. Uno es Frank Reyes y el otro es Luis Miguel de la Margue. ¿Con quién nos vamos? ¿Frank o Luis Miguel? Decídete, decídete. ¿Frank Reyes o Luis Miguel de la Margue? Decídete, decídete. Esos son los que están en competencia en estos momentos. El príncipe de un lado, Luis Miguel del otro. ¿Con quién te vas? 809-668.

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Dame líquido.

0: próxima media hora.
1: Buenas tardes, te habla Carolina. Mire, le llama Carolina. Yo quiero la canción de Fran Reyes, dedicada para José.
2: Fran Reyes, se fue mi amor bonito.
3: Mr. J, te hablo el Kide, a la hermana de la pelirroja. Esa media hora tiene que ser de Fran Reyes. Todas, por favor, de la vieja, mejor todavía.
4: A ver si también me puede complacer con la bachatica de Leonardo Paniagua.
5: Oye, oye, este, bachatica.
6: Con el príncipe Fran Reyes.
7: Fran Reyes, Fran Reyes.
8: Buenas tardes, María Madre de este lado, Punta de Villamella. Fran Reyes, Fran Reyes.
9: Con el príncipe, mi amor, nos vamos.
10: Fran Reyes, Fran, Fran.
5: No, pues no voy a poner más nota de bola. Nos fuimos con el príncipe. Manda a buscar la fría. Manda a buscar tu romo malo. Los próximos 30 minutos nos vamos con el príncipe.

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2: Mandaste a buscar la fría ya. Mandaste a buscar el romo malo. Saludo para mi gente de Los Molinos. Mi gente de Los Molinos, ¿eh? Están activos 24/7. 30 minutos con el príncipe. Ay, ay, ay.

Tengo que hacer mi diligencia de mis rabos temprano. Necesito rabo.

está cayendo fuerte aguacero en estos momentos para aquel lado. Y acabo de salir ahí afuera y vi que está súper nublado también. ¿Tú sabes qué da eso? ¿Tú sabes qué da eso, verdad? Eso da rabo y romo malo. Ando en búsqueda de mi rabo de hoy. Ando en búsqueda de mi rabo de hoy.

Los muchachos que están a nivel de colmadón en los Alcarrizos se están bajando una mamajuana. Me mandan la foto, ¿eh? Una mamajuana de marisco. Dios mío. Una mamajuana de mariscos bebiéndosela cinco hombres.

0: casa.
1: Se lo gozaron, se lo gozaron.
0: Ya no.
1: Parte de sus grandes éxitos. Lo despedimos con otra. Ponemos otra. ¿Qué tú dices?

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0: nosotros a través de la web hits92.com. Eso es lo que le quilla a ellos, mano. Por eso el odio hacia nosotros, que somos internacional, manito. Somos internacional. ¿Quién? Saludo para Freddy y Edwin, activo desde la rica San Isidro. La ruta de Yamasá. Ahí están los muchachos. Saludo para Miguel Ángel. Miguel Ángel, que está activo desde Estados Unidos. ¿Pero qué es esto? Saludo para Cristal. También para Olga y Yesenia. Las mujeres están a nivel de salón en Boca Chica.
1: Buenas tardes, me estoy yendo. Es que se está cayendo para acá el malecón de agua, ya tú sabes, bobo de bobo.
0: Esa es la onda tropical número 20, que se desplaza por aguas del mar Caribe, que estará aportando lluvias de moderadas a fuertes, y ya le están sintiendo, ¿eh? Saludo para Carlos. Está activo, Carlos. Saludos para Ani, desde Cristo Rey, activa, haciendo sus oficios, con su fría en la mano. Ani, desde Cristo Rey. Ani, se le ve que baja más fría que mi amiga Fior, y a esa le dicen la esponja. ¡Ay! ¡Cuidado con eso! Desde Cleveland, Estados Unidos. Héctor Montilla también está activo. 92.1, X92, Mr. J, el dueño absoluto. Tu puto bello.

que se quieran ir conmigo al carrandal de la Vica, con el romo pago y el rabo también. Cuatro gente que se quieran ir conmigo.

0: ¿Cómo se llama el negocio?
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0: Lo tenemos sufriendo, ¿eh? Suena. Me excusan, ¿eh? Me excusan. La guitarra.

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en vivo, 92.1 X92. Actívate, rumbo a las 6 de la tarde. A las 6 de la tarde llega el animador Robert García, Rorro, conectado desde la ciudad de Nueva York, activo por X92. 6 de la tarde, Rorro llega y se apodera del país y el mundo. Como cada fin de semana. Atención, Vika. Prepárame la mesa. Que te llevo clientes nuevos al Carrandal.

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0: Yo quisiera saber. No lo voy a decir.
1: Buenas tardes, Mr. J. Carla García, de este lado activa, como siempre. Y tú, cuéntame de ti.
0: Mi amiga Carla García. Nada, te cuento yo, Carla, que hoy, saliendo de aquí, voy para el Carrandal de la Vica. Si quiere ir, me avisa, Carla, ¿eh? Saliendo de aquí para el Carrandal de la Vica. A beber romo malo y a comer rabo. Eso es lo que pide esta lluvia de hoy.
2: Buenas tardes, Mr. J. Hoy te tengo dos aquí.
0: ¿Dos qué?
2: A los carrandales.
0: Sí.
2: Eso es lo que ellos les gustan. Rando. Y Anthony, ala el sobrino, desde aquí, desde Boston, Massachusetts, Francisco Báez. Me lo complace con la bachata de Luis Vargas, Loco de Amor, por favor.
0: Ah, pero esa yo la puse ya.
3: Mr. J. Dani, aquí, Sánchez La Fe, cayendo pilas de agua aquí.
0: Sí.
3: Compláceme con la bachata ahí de la mujer mecánica, por favor.
0: ¿Sabe qué es lo que pide esta agua, verdad? Eso es romo malo y rabo. Saludos para los choferes que se dirigen al Cibao desde el kilómetro 9, autopista Duarte. Siempre conectado. ¡Ay, sí! Esta mamá Juana me tiene buscando señal.
4: Ahora con el mecanismo, las mujeres hay que ver.

Saludos para los choferes de la 27 de febrero. Distintas rutas de la 27, siempre conectado con la.

José Miguel, que está de fiesta de cumpleaños hoy. Esto de parte de su esposa Gaby. En Cristo Rey. Están activos, celebrando un año más de vida. José Miguel, felicidades. Desde Brisa del Este. Ahí está Tomás, que también está de fiesta de cumpleaños.

año sin romo malo no es cumpleaños. No. Cumpleaños sin romo malo no es cumpleaños.

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0: antología de caricias. Más bueno que así. Saludos, papito, desde Chile. Siempre conectado, papito mío personal desde Chile. Disfrutando el sábado en la tarde. Lluvioso aquí en el Gran Santo Domingo. No solamente el Gran Santo Domingo, sino gran parte del país.
1: Buen día, superhéroe. Mira, oyendo esa super especialidad que tú tienes ahí con toda esa gente que tú tienes ahí encima, saludando gente, muchachos ahí, pero oye, una audiencia como esa, compárala con cuál vamos a comparar esa emisora, señores, porque es Pablo que estaba aquí de 13 de la cartera de Duarte.
2: Buena, buena, Mr. J. Hoy se bebe, aunque sea aroma humano, pero hay que beber algo. Y más con esta llovinita. Ponme una bachatica ahí de Juan Bautista, de esas que son buenas todas. Es Carlos de aquí del paraíso de Villamella.
3: Mr. J, el romo malo ahora mismo está mejor que el bueno. El romo malo está mejor que el bueno ahora mismo, Mr. J. Te lo dice un bebedor de romo.
0: Es el mejor romo, hermano. El mejor romo que hay es el romo malo.
4: ¿Qué estamos viviendo con romo malo? Con romo malo. Fufu nos enseñó a eso. Fufu nos enseñó a beber romo malo. Y ahí está Eli Peralta y Lesbia Peralta, que están ahí bebiendo romo. Mientras más malo, mejor.
0: Ahí sí, mano. De acuerdo contigo.
5: Mr. J, para mi CPA, mía personal, no nota Luis Miguel de la Marga.

estoy feliz. Ya encontré mi ramo de hoy. Ya encontré mi ramo de hoy. Y si aparece otro también. ¿Quién? No andamos en esa. 92.1 Hicks 92, Bachata Hicks, Mr. J en vivo.

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0: todos van rumbo a Santiago disfrutando de Hicks 92. Bachata Hicks, la mamá juana del sábado. Palo y palo. Palo y palo.
1: Mr. J, te tengo un rabito, te tengo un rabito por ahí. Pero es de vaca para hacer un sancocho hoy. Ya tú sabes.
0: No cae mal un sancocho, ¿no? Sancocho de cena. Un arrocito blanco. Y el rabo ahí. Sabroso.
2: Dime a ver qué es lo que es, Mr. J. Wilson, reportando de aquí, de Alfred Comercial. Está cayendo una poquita de agua aquí, pero yo mirando que la competencia como que se ha desaparecido por completo. ¿Por qué es lo que? Están acechando, acechando por la ventana ahí. Porque no hay para ellos, no llevan vida con nosotros.
0: ¿Pero qué competencia, mano? ¿De qué tú hablas? No entendí. ¿Qué competencia, loco? Va a seguir.
3: Buenas tardes, mi tel día y es Nancy, aquí de Villamella, aquí encendía con tus bellas bachatas, sábado lluvioso, bajándome una fría, encendía con este bello programa. Oye, yo quiero que tú me complazcas con una bachata de Ramón Cordero, Me Dejaste, por favor.
4: 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Bachatica, never.
5: Hermano, mándame un saludito a mi hermana Brenda, Brenda Espino Moreta, de parte de Joan V, que cumple años hoy. Visítamela ahí.
0: Brenda, de fiesta de cumpleaños, celebrando un año más de vida, bendiciones. Tiene que estar faja bebiendo, Brenda, a esta hora. Sin temor a equivocarme.
6: Mr. J, buenas tardes. Pues yo quisiera saber cuál rabo que tú necesitas, porque las mujeres tienen pechuga, ¿Será el rabo de hombre que tú quieres, Mr. J? Las mujeres lo que tienen pechuga, y los hombres rabo.

saludo para Kelvin. Los muchachos que están activos a nivel de peluquería en Brisa del Este. 92.1, X92, Mr. J en vivo para ti, rumbo a las 6. 6 de la tarde. Llega Robert García, Rorro, desde la ciudad de Nueva York. Apoderarse del país y el mundo a través de los 92.

tú, ¿cómo escucho yo esta emisora sin romo? ¿No se puede? ¡No se puede! Saludos para mi ladies, también para Joshua, activo desde Constanza.

0: Dale, Mr. J. Esta agua está fuerte, mi hermano. Esta agua está como es. Tome la mortificadora ahí al brillo 360, activo contigo aquí, dándome un traguito aquí en el negocio.
1: Bueno, saludo para mi gente en Boca Chica. Ahí está Comercial Magalis. Están encendidos esa gente ahí. Comercial Magalis, encendido en Boca Chica, activo con la mejor estación tropical. X92, Mr. J, tu punto favorito, rumbo a las 6.

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en un tapón encendido en Las Gómez. Bueno, y yo de esta manera digo bye bye. Me despido ya. Ya está bueno. Ya está bueno. Por ahí se acerca Robert García, Rorro. Quédate conectado con la más tropical de Santo Domingo, 92.1, Hicks 92. Nos reencontramos el lunes, si Dios lo permite, 2 de la tarde, hora oficial. Recuerda, si va a manejar, no tomes. Si va a tomar, no manejes. Y cógelo suave, que hay más día que longaniza. Feliz y bendecido resto del fin de semana. Quédate conectado. Bye, bye. Me voy para de la Vica. Me voy para el carrandal de la Vica. Atención, Vica. Arreglate la mesa ya.

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enderezar, ¿eh? Ahora que el fin de semana se endereza en su totalidad. Cuando entra, cuando la pone Robert García, Rorró. Fin de semana de Hicks.

Ese es el Liquor Store. Dímelo. Dímelo, Chivo. Dímelo, Boca Chula. Mi gente de Brooklyn. Mi gente de Nueva York, New Jersey. Mi gente de Junker, el Bronx. Washington High. El Alto Manhattan. Piletas de dominicanos, latinos, regao. Regao en el mundo.

y mucha fe para que se levante ese pueblo de Venezuela. Saludos para Carola, saludos para Juana Ruiz. Ahí van en sintonía escuchando Hits 92, lo mejor del fin de semana. Hola Carola, hola Juana Ruiz.

Seguimos la rumba, ¿eh? ¿Qué dicen ustedes? Seguimos la rumba, la fiesta con Hixo 22 809-668-6600, ¿eh? Seguimos, seguimos la fiesta después de Jay-Z con Bachata Hix 809-668-6600. Dímelo para el WhatsApp 809-668-6600. 809-668-6600. Desde ya recibiendo las notas de voz, quienes están en sintonía disfrutando del fin de semana explosivo de Hix 92. ¿Tú sabes con quién?

Me gustó, esta colaboración de Toño Rosario y el Cata, el retornar, el resurgir del Cata a los escenarios. ¡Qué bueno! Felicidades a mi amigo Peter Jiménez. Peter Jiménez, ahí está mi hermano Peter Jiménez, de lo bueno. Fajao.

encendido. Vamos a ver. Hasta en Chile están escuchando Hit 92, mi gente de Santiago de Chile, Puerto Rico. También mi gente de México, Colombia, que se enfrentan en un momento ya.

0: Ramón Mejía. Me dice que está matando al sector Néstor, al señor Néstor, la caja y a José el Che. Dímelo, Máximo Mejía.
1: Mi gente de Santa Teresa, que dice mi gente también del Claret, mi gente de los Jardines, los Ríos.

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0: buenas tardes, Rorró. ¿Cómo se siente? ¿Todo bien? Muchas bendiciones para usted. Yo quiero un saludo muy especial para mi nieto Joshua Concepción. Y quiero que me ponga una bachata de Anthony Santos, el pupurrí de Anthony Santos, por favor.
1: Hola, hola, hola.

Buenas tardes, Rorro, buenas tardes. Te habla Lucy Valle, aquí de la zona universitaria. Oye, compláceme con la bachata de Ramón Cordero. Me dejaste sin nada. En cerveza aquí, en cerveza. Con...

buenas tardes, Rorro, ¿qué es lo que es? Rorro, como yo tengo una bachata ahí de Bolívar Peralta, el caballo blanco, por favor. Aquí, todo para los choferes ahí, de parte de Alexi, el super negro. ¿Tú supiste?

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Si alguien está de fiesta de cumpleaños, Rorró te desea todo lo mejor, que Dios te colme de lo que tú te quieras proyectar, de muchas bendiciones, que Dios te colme de toda la gracia de Él, del Todopoderoso, y que todo te salga perfectamente bien en la vida, que cumpla tus sueños y que tus sueños se hagan realidad.

Vamos a ver los hombres. Atención, los hombres que están en bebida, que me envíen la nota de voz que están consumiendo, ¿verdad? Los hombres. Las mujeres, las féminas, me dicen que están chupando, ¿ok? Así me envíen la nota de voz. Rorro, yo estoy chupando esto. Tú sabes, 809-668-6600. Los hombres que están bebiendo con Hicks 92. Es una noche de chupi chupi. 809-668-6600. 809-668-6600.

0: Un rorro en la casa. Me estoy bebiendo una génica aquí en el negocio para botar el golpe, mi hermano. Activo aquí con el brillo 1360.
1: Buenas noches, Rorro. Yo estoy tomando aquí un brugalito. Un extra viejo, ya sabe, tranquilo en casa.
2: Rorro, yo estoy tomando aquí un extra viejo aquí. Al pasito, porque voy manejando. Y dice un refrán que si maneja.
3: Rorro, buenas tardes, Rorro. Tengo un minito blanco, lo puse en la nevera ahí, pero hasta que no me ponga la mujer mecánica de Pepe Coronel, no voy a beber nada.

todos sus seguidores. Creo que es el mejor homenaje y tributo eterno que puede tener un artista. Que disfrutemos su música.

semana de Robert García Rodríguez para que podamos disfrutar la música, ¿ok? Solamente los mensajes escritos y textos voy a recibir, ¿ok? Ya lo saben, no nota de voz a partir de este momento. Disfrutemos la música del fin de semana.